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1: Aló.
2: Oye, ¿puedo hablar con Paco Alito?
1: Sí, ¿quién es?
2: Soy yo, el gordito.
1: Coño, gordo, ¿y dónde es que tú estás, loco?
2: Yo estoy ahí mismito y yo estoy cochón.
1: Pero mira, que está lloviendo, tú me tienes aquí parado con este trabajo, loco.
2: ¡Ey, no me hagas!

0: Mami, a mí me gusta tu descendencia entera.
1: ¿Por qué?
0: Porque ella me da.
2: La mamá de la mamá de la mamá de la mamá de la mamá de la mamá de la mamá de la mamá de la mamá de la mamá de la mamá.